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6: ¿Qué tal? Muy buenas tardes, amigos radioescuchas. Muchísimas gracias por acompañarnos en esta cápsula informativa de La Neta del Bajío a través de La Perrona 92.5 de FM. Los saluda su amiga y servidora Valeria Guerrero. Vamos a dar inicio con la información que tenemos para todos ustedes en esta tarde. Y en horario escolar, Baleana Masculino en Boulevard Morelos, en Salamanca, la tarde de este viernes 18 de septiembre, el sistema de emergencias 911 fue alertado sobre detonaciones de arma de fuego en el cruce de la calle Pluripartidista y el Boulevard Morelos en la zona poniente de Salamanca, además de que indicaron una persona se encontraba lesionada. Al sitio se desplazaron elementos de la Policía Municipal de Salamanca, así como Guardia Nacional y oficiales de tránsito y movilidad, ya que al tratar de arterias principales del municipio, debían organizar el flujo vehicular. En el lugar, los agentes municipales encontraron a un hombre cuya identidad no ha sido revelada, con evidentes lesiones producidas por impactos de proyectil de arma de fuego, por lo que solicitaron la presencia de personal paramédico que se daría a la tarea de brindar atención prehospitalaria y posteriormente realizaría el traslado de la víctima a un centro médico para que recibiera atención especializada. Se presume que el ataque ocurrió sobre el Boulevard Morelos, en el sentido del Boulevard Rinconada San Pedro hacia Pluripartidista, carril que fue acordonado por los oficiales, mientras que personal de la Fiscalía General del Estado y del Servicio Médico Forense realizaban el levantamiento de indicios que permitieran dar inicio con las investigaciones para esclarecer el hecho. En tanto, la identidad de la víctima, así como su estado de salud, se mantienen a reserva de las autoridades, quienes se encargarían de dar aviso a familiares y allegados. Este hecho ha preocupado a padres de familia de las instituciones escolares cercanas al cruce, ya que este hecho ocurrió justo en el horario de entrada y salida de los estudiantes de dos escuelas primarias. Accidente vial deja sin semáforo otro cruce del Boulevard Manuel J. Cloutier en Salamanca. La tarde de este viernes, una tolva se impactó contra un semáforo aparentemente luego de haber intentado dar vuelta para incorporarse al Boulevard Manuel J. Cloutier, dejando sin el servicio la zona. El hecho ocurrió justo en la salida de la colonia La Reina, sitio al que acudió personal de tránsito y movilidad, así como alumbrado.

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0: Muy buenas tardes, queridos amigos de este gran auditorio de La Carroza Infernal. Nos da muchísimo gusto saludarlos, como siempre, a través de la magia de la radio. Y ustedes ya están escuchando esta canción que se quedó de fondo, que es Enamorado de un Fantasma. Y seguramente aquí hay un gran porqué. Nuestro tema, que el día de hoy vamos a tener para todos ustedes, es relacionado a las canciones que comúnmente los autores han reflejado en ella algún acontecimiento, tal vez en algunos momentos dolorosos, tristes, alegres, pero que tienen un flujo paranormal. Es decir, en esta canción que ustedes están escuchando de fondo, pues seguramente se darán cuenta de la historia de un hombre que se enamora de una persona que se convierte en un fantasma. Esto lo vamos a estar escuchando en el transcurso de este programa, saludando también a mi gran amigo Richie Méndez, que está aquí en cabina. Richie, muy buenas tardes.
1: Jaime, muy buenas tardes. Pues sí, esta melodía ya la tenemos de fondo por ahí escuchando, pero lo que vamos a hablar acerca de esta gran historia que tú nos contaste fuera del aire, la verdad es muy interesante. Ojalá que al público también le sea de gran interés, porque de verdad que en Salamanca tenemos unas excelentes leyendas. Así que ojalá el público pues ya esté listo para escuchar este bonito programa.
0: Bueno, pues entonces vamos a disfrutar de esta melodía y regresamos.

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0: Bueno, pues ya estamos de regreso, nuevamente los saludamos con muchísimo gusto y bueno, Richie, la verdad es que este tema, este que acabamos de escuchar, a todos nos gusta, del grupo Liberación, que fue de autoría del compositor Hernán González y que pues bueno, esta melodía nos habla de la historia de un hombre enamorado que tristemente el amor de su vida lo pierde. Esto lo vamos a estar platicando, pero nos gustaría que nuestro público que nos está escuchando en este momento nos pueda escribir cuál es su canción favorita relacionado obviamente a este tipo de canciones que traen un mensaje de leyenda, de lo paranormal, esto que muchas veces nos hace como que hasta meditar, como que reflexionar. Y que esto pues obviamente es propicio, Richie, en esta tarde, en este viernes, para disfrutar este programa en compañía de nuestra familia, nuestros amigos, o si van conduciendo en el coche, pues nada más que le suban y que manejen con cuidado, pero pues si se puede hasta disfrutar con una rica taza de chocolate o de café, ¿qué te parece?
1: Pues sí, sobre todo, mira, el chocolate me encanta, pero ahorita como que no se me antoja. No. Pero el café estaría muy bien, ¿no?
0: Claro.
1: Algo para cuidar la garganta, sobre todo aquellos que van a estar.
0: Un churrito, imagínate, de azúcar, relleno de esos de que traen cajeta, traen miel, mermelada. Hay lugares aquí en Salamanca muy buenos, en este sentido, para que pues la gente vaya a comprar algún postre.
1: Ahí por la calle Albino García.
0: Ahí hay un ejemplo, ¿verdad? O aquí en calle Ezequiel Ordóñez también ahí también venden.
1: Tú traes la intención de abrir el apetito, ¿verdad?
0: Traigo la intención de disfrutar el programa de la mejor manera. Y es precisamente de que pues en este tenor, pues digo, ¿qué te parece si también aprovechamos para mandar saludos? Estamos totalmente en vivo y ojalá que en el transcurso del programa nos escriban. Estamos aquí en cabina 464-186-0161 para que llamen, para que participen, para que nos den su canción favorita. Allá saludos al barrio de San Pedro, que como siempre, pues allí nos escucha la señora Ofelia junto con su esposo el Chino. Y bueno, también a la colonia Nativitas, al barrio de Nativitas, el populoso barrio de Santa María de Nativitas. Y también al barrio de San Juan, a San Gonzalo, a San Antonio, allá a San Roque también, por supuesto. Y a las comunidades, porque también aquí nos escuchan de diferentes partes en las comunidades. No se nos olvide, también allá en la parte de muy cerca del Cerro El Culiacán, ahí
1: Cortázar.
0: También. Exactamente, ahí en Cortázar.
1: Y acuérdate de nuestros amigos de Semapaz, que están muy al pendiente, los que se quedan de guardia, ellos también nos escuchan.
0: Así es, saludos también para ellos, un fuerte abrazo y ojalá que disfruten de este programa. Y bueno, ya es momento, Richie, ya escuchamos esta canción que vuelvo a reiterar, es Enamorado de un Fantasma, ya la disfrutamos. Y fíjate que esta canción fue estrenada en el año de 1995, que es donde justamente habla que este suceso ocurrió en el estado de Tamaulipas. ¿Tú conocías esta historia?
1: No, la canción sí, pero no sabía de dónde venía.
0: Naturalmente, cuando nosotros estamos escuchando una melodía, pues bueno, sabemos que hay un autor, pero entender al autor, creo que esto es muy importante. Sí, ya mencioné que es Hernán González el que no solamente la interpreta, sino que la compone para el grupo Liberación. Y bueno, es que esta historia se remonta al año de 1921, en el bello estado de Tamaulipas, y cuenta la historia que Francisco era un joven muy apuesto por sus recursos, lamentablemente no dejaba un buen aspecto, o al menos para el señor don Emanuel, quien era pues una persona muy importante en el medio allá en el estado de Tamaulipas. No cita exactamente en qué municipio, localidad o alguna comunidad, sin embargo dice que don Manuel era viudo y con una hermosa hija llamada Galilea. No tiene nada que ver con el espectáculo, que quede claro. Era una de las mujeres más bonitas, con unos grandes ojos una tez blanca y, bueno, una figura que encantaba. Pero, por supuesto, pues para Francisco era pues la mujer más encantadora y que al final de cuenta, pues simplemente era un empleado de don Manuel, aunque llevaba ya varios meses trabajando para el señor, aunque no conocía muy bien todavía de manera profunda a su joven hija, llegó el día más esperado para don Emanuel, pues su hija estaría cumpliendo cerca de 18 años cuando Emanuel ordenó a los empleados que arreglaran la hacienda y que muchos de allí, sus amigos millonarios, irían al festejo para su amada hija. Es decir, era un cumpleaños el que le iban a celebrar por la mayoría de edad a su hija de nombre Galilea. Mandaron traer maquillistas, bueno, mandaron traer para arreglar a la mujer, la mandaron maquillar, arreglar, poner un hermoso vestido. Y dice que de pronto Francisco que estuviera pendiente de todo lo que ella necesitara. Muchacho, estaría allí justo en la puerta, si estate allí cerca de la puerta si es que mi hija necesita algo. Pero esta historia, que claro es una historia un poquito larga, al final de cuenta refiere a que este joven se enamora de ella, pero obviamente aquí el tema del dinero es el que se interpone. Y tristemente el papá, que era una persona que ya lo escuchaste, es muy muy importante y millonario a la vez, pues no le iba a dar el permiso de que estuvieran juntos. Ellos sostuvieron un romance del cual, pues bueno, salió un tuvieron ya finalmente un resultado que fue el quererse juntar, el querer estar unidos, pero de manera secreta. Incluso, pues bueno, la historia señala de que también tuvieron un hijo, pero el papá al enterarse, pues te imaginas cómo se puso. ¿Cómo crees que se puso?
1: Pues muy enojado. De hecho, ¿sabes qué pasa? Que me está recordando mucho otra historia, y creo que vas a estar de acuerdo. La historia de Lupita Covarrubias.
0: Claro.
1: Tiene mucha similitud.
0: La novia triste.
1: Un amor secreto y con un desenlace fatal. No sé, van muy de la mano.
0: Pareciera ser. Cuando los descubre el papá, le reclama y le dice, ¿qué demonios haces con este criado? Y dice, ella lo defiende y le dice, papá, no es un criado, se llama Francisco y es mi novio, es mi prometido. Y pues él le vuelve a replicar y le dice, cállate, yo sé bien quién es este canalla y como tu novio, solamente él quiere el dinero que tú tienes. Y ahí se hace una trifulca que al final de cuenta, pues les limitan el amor, los impiden, y descubre el papá que ella ya tenía, que ya estaba esperando un hijo, que estaba embarazada, y pues peor, la encierra en su casa, no la deja salir. Y según la historia, pasaron los 9 meses allí encerrada, pero logra ella tener al niño, pero en el momento de dar a luz, pues ella fallece. Entonces aquí es donde comienza la situación, si de por sí ya lamentable para este joven, cuando descubre que su novia finalmente estaba muerta, que por el alumbramiento solamente el niño había logrado salvarse. El papá, pues en esta decepción que tenía, le entrega el hijo al novio y la casa que él tenía pensado habitar, pues ahí es donde justamente pues comienza la historia, ¿no? De enamorado de un fantasma, como lo dice la canción, que de pronto él pasa por el jardín y está tratando de tranquilizarse, pero siempre ve en todas partes la silueta de su amada Galilea, ¿sí? Entonces, al final de cuenta, él estaba dentro de esta casa, pero hundido en la soledad. Sí cuidaba y quería y amaba mucho a su hijo, pero por si esto fuera poco, Richie, ¿qué crees? Lamentablemente, la casa se incendia y el hijo fallece dentro de la casa.
1: Por si esto fuera poco.
0: Por si esto fuera poco. Y pues bueno, de allí justamente es que pues todavía este hombre se pone peor. Dicen que se volvió loco Y bueno, pues tú ya escuchaste la canción. Al final de cuenta, queda mal. Decía que sus amigos decía que se quemara la casa. ¿Pero serían los amigos la que quemarían la casa? Aquí ya entra la pregunta.
1: No lo creo, ¿eh?
0: Vamos a mandar saludos. Dice, excelente programa, te escuchamos desde la senaduría Las Nanis. Muchísimas gracias.
1: Las Nanis.
0: Aquí nos escribe Miguel Ángel, que es el comentario. Muchísimas gracias, le mandamos un saludo. ¿Tú traes otra historia, Richie?
1: Pues sí, por ahí teníamos una pequeña observación en relación a la historia de la canción que se llama, y fíjate que me vino a la mente, Jaime, hay una película infantil que es en la número 5, creo que es la de la era de hielo número 5. Sale un fragmento de una canción que se llama Mi Padrino el Diablo, tocada o cantada por la Tracalosa de Monterrey, que tiene algo de cierto en relación a alguien que no tenía dinero y que se dice que después hizo un pacto con el diablo y logró tener este dinero. Pero qué curioso que este tipo de canciones haya sido, es un fragmento chiquitito, apenas se oyen 2-3 acordes, pero haya sido incluido en una película
0: infantil.
1: O sea, se me hizo muy interesante porque el título de por sí suena fuerte, ¿no? Mi compadre el diablo. Entonces imagínate, el diablo llegó a estar en una canción, perdón, en una película infantil. Así que te imaginas hasta dónde llegó el diablo. Pero bueno, lo que yo quería hablarles es acerca de la canción.
0: Aquí estamos viendo a Richie que está sacando su acordeón.
1: Estamos hasta el último sacando esto. Mira, me llamó la atención que en tu Facebook alguien comentó acerca de la canción Hotel California del grupo Eagles allá por 1976.
0: Ajá, que sería nuestro amigo Néstor Mata el que escribió.
1: Exactamente. Esta canción tiene muchos matices que habría que desmenuzarlos, pero daría para mucho. Pero lo que podemos decir es que Don Felder, que es el escritor y compositor, la compuso en una tarde a la orilla de la playa, cuando de repente vio por allí su guitarra de 12 cuerdas, simplemente la agarró y empezó a jugar con ella, sacar 2-3 acordes. De pronto empieza a notar que hay uno que le llama la atención y lo que hace es correr hacia adentro de la casa y grabarlos antes de que se le fueran a olvidar. Regresa a su playita y sigue tratando de continuar componiendo. ¿Qué es lo interesante de esta canción? En aquellos ayeres, lo que es la radio no permitía que la canción durara poco más de 3 minutos. Y al menos decían que la intro sea, ¿qué te gusta?, de menos de 20 segundos, un promedio. Pues esta canción tiene una introducción de 50 segundos, lo que ya rompía con lo que se pretendía en aquellos años. Y tiene una duración de 6 minutos con 30 segundos. Algo inimaginable para que fuera tocada en la radio en aquel ayer. Resulta entonces que los músicos y la compañía no se convencían de sacarla o grabarla como sencillo. Y esperaron hasta el año siguiente. Y esta canción tiene versos enigmáticos, un ambiente misterioso. Y el misterio sigue hoy día porque fascina a muchos, ya que sienten que algo oscuro dentro de esa melodía es bella. Para algunos genera incomodidad. Y de hecho, hay quienes dicen que dentro de esta melodía pues podemos encontrar un poco de rock, de folk, de psicodelia, entre otros géneros. Su letra está rica en simbolismos y metáforas. En su núcleo es una búsqueda insaciable entre el placer y la realización personal. Y como esa búsqueda puede a menudo conducir a la autodestrucción, en última instancia es una advertencia entre los peligros de dejarse seducir por las trampas del éxito, el lujo y el hedonismo, solo para quedarse atrapado en un lugar del que nunca se pueda escapar. El hotel puede ser una metáfora de un estado mental o condición espiritual que podría ser el purgatorio o el infierno. Y recordemos que el purgatorio están atrapados entre el éxito y el fracaso. Hoy día se sigue hablando tanto y tanto de esta melodía que hay quienes no soportan escucharla completa. No estás por saberlo, ni yo para contarlo, dice el dicho, pero yo soy uno de ellos. La empiezo a escuchar y como que algo, digo, no, cámbiale. No sé por qué, por alguna extraña razón.
0: Es el de la canción Hotel California.
1: Hotel California.
0: ¿Solamente resistes la mitad de la canción?
1: En promedio. No sé, hay algo como que me dice...
0: ¿Son los agudos o simplemente es el mensaje?
1: Pues no lo sé. Hay algo dentro de esa canción que no la tolero y digo, ok, le paro, le sigo con otra melodía. Pero el inicio está padre, ¿no? El solo de guitarra y de hecho el que viene al final también. Pero soy uno de ellos que nomás el inicio lo tolero un pedacito y digo, no, ya, como que no sé.
0: ¿No te gustó?
1: No me gusta, hay algo que no me permite seguirla escuchando.
0: Pues que nos cuente nuestro público también, si también comparten la idea contigo o si la terminan de escuchar sin ningún problema o si conocían incluso parte de la historia o el secreto de esta, ¿no? Así como lo platicas.
1: Pues sí, ojalá que se hagan presentes con algún mensaje, un WhatsApp, a ver qué opinan. ¿Tú la has escuchado completa?
0: Sí. ¿Sí? Sí, sí la he escuchado, solamente de que te voy a ser muy honesto, en la música rock no es así como...
1: Tu fuerte.
0: Mi fuerte, por eso es de que a lo mejor no le presto la atención y pues naturalmente cuando me ha tocado escucharla es porque me encuentro, no sé, tal vez en un lugar público, en un centro comercial o algo seguramente en la que a veces ni atención le termino por poner, ¿no? Lo mío es más regional, es más popular en este caso.
1: De hecho, fíjate que yo no hallo en qué parte esté el rock, aunque bueno, el rock tiene muchas variantes. Pero yo preferiría un Metallica, un Van Halen, por citar unos ejemplos. Por supuesto, no puede faltar la salsa.
0: La salsa. Pues, ojalá que nuestro público, 464-186-0161, nuestro público nos marque, nos mande un mensaje, un texto o un audio donde nos platique cuál es la canción que más le llama la atención o cuál más le mueve. Fíjense que yo ahora les voy a platicar una siguiente canción, no se las voy a cantar, se las voy a platicar, pero que esta tiene que ver con todos los transportistas, los operadores, los choferes de los traileros, me refiero de manera especial, los piperos, que sabemos que ellos normalmente andan en la carretera, que conducen en cualquier horario.

0: En esa sierra donde está comúnmente pues la parte más alta, la serranía, y que hay curvas sumamente peligrosas. Seguramente nuestros escuchas en algún momento llegaron a ver en las noticias, porque vaya, te voy a decir que esto que a continuación les voy a platicar se convirtió en algo viral, en una tendencia dentro de la noticia, en algo que que fue muy sonado, que hasta incluso los programas que se dedican así, al igual que nosotros, al ámbito paranormal, fue tema de estarlo viendo. Y me refiero porque en una ocasión, va a ser exactamente apenas hace 2 años atrás, en el año 2024, el día entre el 29 y el 30 de marzo del año 2024, que un trailero le están hablando en la base, le están hablando por el radio y le están diciendo: oye, tú no puedes llevar a nadie de pasaje contigo. Tú traes una carga, tú traes algo que entregar y hasta allí, o sea, está prohibido. Allí entra incluso una leyenda que los piperos, los traileros, aseguran, dicen que cuando les toca hacer ese tipo de servicios, cuando tienen que ir solos, tienen que poner un peluche en el asiento del copiloto para entonces que el peluche ocupe el lugar y que entonces el trailero se sienta tanto acompañado y que un posible espíritu, energía fantasmal, entonces identifique y se dé cuenta de que no puede ocupar ese espacio. Es curioso, pero muchos traileros así lo hacen, ¿sí? Y obviamente para esto que me estoy refiriendo, pues hablo de la canción que incluso la hicieron famosa los hermanos Banda de Salamanca y que se llama El Troquero y la Muerta. Esta canción que, bueno, fue estrenada por primera vez en el año de 1991, pero que relata el suceso de un hombre conductor de un tráiler que pasando en la Sierra de Saltillo, ¿sí? Entre Coahuila y Nuevo León, entre esos límites, entre esa frontera, de pronto en la carretera, una joven atractiva de aproximadamente 25 años, en ese tramo de la carretera, le está haciendo el ademán de que se levante, que se de, perdón, que se detenga, ¿sí? Puesto que él, perdón, ella, pues necesita que la acerquen a su casa. Digo, tú sabes que nuestros amigos, los transportistas, pues generalmente son muy corteses, muy caballerosos, se detienen en el momento que alguien le ocupa, pues no se diga cuando es una bella dama, pues se detiene, ¿no?
1: ¿Tú no te detendrías?
0: No soy chofer, fíjate. No soy chofer.
1: Okay.
0: Pero el caso, aquí lo importante es que cuando él se detiene, la joven abre la puerta y le dice a él: no seas malo, acércame a donde yo vivo. Aquí es apenas adelantito. No es muy lejos. Estaba en el medio de la nada, había barranca, en fin, o sea, el trailero, pues entendiendo que a lo mejor era el momento de auxiliar a un prójimo, pues le dijo: sí, súbete. Pero bueno, ella lo hace, se acomoda en la parte del copiloto, y entonces, ahora sí, en el camino le va diciendo: ¿y qué andas haciendo de este lado? Dice: es que yo acá aquí atrás, yo trabajaba. Pero bueno, y luego, bueno, pues es que ahorita voy a ir a ver a mi familia, que tengo tiempo de no verla, por lo menos estaba hablando de un parámetro de cerca de 1 año. Solamente ten cuidado porque aquí adelante hay una curva muy peligrosa. Ten cuidado y no te vaya a pasar algo. Entonces, finalmente, el troquero ya entrando como que en confianza, pues le dijo, como que hace frío, ¿no? Porque él siente en la cabina que está un poco helado y le dice: oye, ¿no tienes frío? Si quieres, acércate un poco más para acá, déjame igual, te abrazo para que se te quite el frío.

0: curiosamente sucede, ¿sí?
1: Se acerca. O sea,
0: ella se acerca y ahí, según, lo digo entre comillas, ¿verdad? Se están abrazando, dando calor para quitar ese o mitigar ese frío que dentro de la cabina estaba ocurriendo. Pero esto no reflejaba un tema de morbo, que quede claro, sino porque el ambiente en allí dentro de la cabina del camión, pues de pronto ya se empezó a sentir frío, ¿no? Y él decía, pues vente, vente aquí, déjame te abrazo para darnos frío. Y como sabemos que en esa región es de unos vientos demasiado fuertes, ¿sí? Temperaturas muy gélidas en temporada de frío, pues por eso es que lo hace. Aunque pareciera ser que ahí en la canción te da a entender como si hubiera un doble sentido, pero en realidad no lo es.
1: Era más que nada por seguridad, para preservar el calor.
0: El calor. Eso te lo digo porque en realidad la familia, ¿sí? Del trailero, ya después esto lo platica él, platica la familia, ¿sí? Entonces, es curioso porque ya después él la deja, le dice, mira, allí está, ahí, en esas casitas que están aquí adelante, ahí yo vivo. Ah, pues si quieres te voy y te llevo hasta la puerta de tu casa. La acercó un poco más, dice, no, aquí déjame. Mira, en esa casa que está aquí derechito, ahí enfrente, allí yo vivo. Cuando quieras, puedes ir a preguntar por mí. Y entonces ya le dijo el nombre, ella se llamaba Mariana. Y y bueno, dice, yo aquí me voy a quedar, voy a pasar la temporada de decembrina aquí con mi familia. Dice, ah, pues yo también, dice, ya de regreso, o sea, es decir, pasando la temporada, ya a finales seguramente de enero tal vez, él se iba a volver a incorporar a trabajar, cosa que finalmente sucede, Richie. Este hombre... pues dice, bueno, y si voy a preguntar por ella a su casa, a lo mejor igual, pues puede ser que la invite a pasear otra vez a caminar, ya con confianza, tú sabes, ¿no? Entonces cuando llega y toca la puerta allí en la casa de la presunta mujer llamada Mariana, pues con la novedad de que le dice, oiga, pues fíjese que yo estoy buscando a una joven así, dando los rasgos, características, el nombre. Y la familia le dice, mire, pásale, venga, siéntese, no le vaya a pasar algo, siéntese. Y hace que se acomode en una silla y le muestra la foto, ¿es ella? Dice, sí, pero ¿dónde está? ¿Ya se fue? Dice, no, joven. Bueno, sí, hace más de un año. Se sorprende, dice, ¿cómo que hace más de un año? Sí, lo que pasa es que ella ya está muerta. Dice que se le bajó la sangre, Richie. O sea, imagínate que tú fueras a preguntar por alguna amiga o amigo y de pronto, de la nada, así como que tú con esa gran confianza decir pues que estaba viva o vivo y que resulta que la familia te diga, no, pues es que ya hace tiempo que murió. Y justamente en esa curva, ¿sí? Que donde te dio la señal, ten cuidado porque ahí no te vaya a pasar algo, en esa curva peligrosa. Entonces esta canción pues al final de cuentas es elaborada a raíz de este suceso paranormal un poco antes de 1991, porque te digo en el año 1991 se estrena, pero que ahora volviendo a recapitular con el tema de lo que pasó en los últimos días del mes de marzo del 2024, en redes sociales fácilmente cualquiera de nuestros oyentes en este momento que quiera buscarlo, pónganle la muerta que iba dentro de una cabina de un tráiler y se va a ver que dentro el chofer va manejando, pero él está ajeno, no, él no sabe que hay alguien a un lado de él, ¿sí? No sabe que va dentro alguien ahí en la cabina. Él va manejando y de pronto en la base le habla por el radio y le dice, ¿sabes qué? Esa mujer que tú llevas ahí está prohibido, bájala. Y entonces dice, ¿cuál mujer? Pues hay una mujer ahí al lado tuyo, aproximadamente, no sé, con rasgos como de 25 años, pero vestida de blanco. Y entonces así se ven en la cámara que trae adentro de la cabina, que hasta bien asustado le hace así y voltea a su lado derecho. Y pues para él dice, no hay nada. No hay nada, pero se ve la mujer. Entonces, ahí está el video en redes sociales. Por eso, si me ayudas, vamos a poner la canción Sí, es un fragmentito, porque sé que aquí el tiempo es el peor de nuestros
1: De hecho,
0: enemigos.
1: ella se ve como muy seria, ¿no? Porque yo sí he visto el video.
0: De
1: Se ve
0: hecho,
1: como muy seria.
0: pues es que al final de cuenta, ella nada más está buscando siempre la oportunidad de querer llegar a donde, pues al final de cuenta, no ha podido. Sí. Pero bueno, es que este es el video completo. Es este, mira. Veamos.

0: ¿qué pasó?
1: Ahí está la canción, nada más de que es parte, es el fragmento nada más. Vamos a ver si ahorita la podemos descargar completa. Pero bueno, está en parte del repertorio, ¿lo tenemos? Bueno, pues mientras la localizamos la canción, vamos a ver un poquito más de este trasfondo, ¿sí? Sí.

0: Bueno, pues esta es parte de la canción, seguramente ya ustedes ya la ubicaron, queridos amigos. Hay con diferentes artistas, con diferentes agrupaciones. ¿Tú ya la conocías, Richie?
1: Fíjate que sí, y esto me hace pensar como si los hermanos Banda hubieran viajado en el tiempo para poder escribir esta historia, aunque hay que hacer notar que este no es, como tú bien lo mencionabas, no es el único caso, sino que a través de los años y antes de que este suceso, ahora con cámaras de seguridad, se pudiera pues constatar o tenerlo como fiel testigo este video de que algo ocurre. Yo recuerdo que hace años, en el trayecto de Salamanca a Celaya, muchos traileros en aquellos años decían que una mujer se les subía y que era la causante de algunos accidentes.
0: Es
1: al
0: correcto.
1: Menos eran historias que yo recuerdo que contaban en aquellos ayeres.
0: Es correcto, Richie, tienes mucha razón. Incluso, ¿sabes dónde fue? Enfrente del puente de Valtierrilla. Allí donde pasaban muchos accidentes, antes de que se construyera ese puente del libramiento a la entrada a Valtierrilla, era muy común que pasaran muchos accidentes, pero todos señalaban o le echaban la culpa a que había una mujer que siempre la miraban que se atravesaba la carretera y que algunos vehículos, por evitar golpearla, esquivaban, y pues bueno, ellos lamentablemente eran los que sufrían el percance. Y el último accidente fuerte allí en la salida a Valtierrilla fue justamente de una familia. Sí, en total allí perecieron cerca de 6 personas, pero le echaron la culpa justamente a esa mujer que se aparecía allí, y que incluso los camioneros eran los que luego también se detenían, puesto que ella les hacía la seña de que se detuvieran, como pidiéndoles ray, en pocas palabras. Pero sí, tienes mucha razón.
1: Sí, porque te digo, esto viene a suceder desde muchos años atrás, solamente que no, en aquellos años pues no se tenía la facilidad que hoy día se tiene con las cámaras de vigilancia. Más aún, como me imagino que ese trailero que sí lograron captar mediante una cámara, pues a lo mejor llevaba un cargamento de valor, motivo por el cual era monitoreado. Y esto dio paso a que afortunadamente se tenga esa evidencia en video de que algo paranormal ocurrió sin que el chofer se diera cuenta.
0: Sí. Pues la verdad es que las canciones que de pronto existen dentro del repertorio de la música de habla hispana es una gran cantidad, en las que a veces el autor, en esa metáfora, en ese momento que cuando la está escribiendo, encontramos situaciones que le suceden a él directamente o a algún familiar o amigo muy cercano y que le inspira, ¿no? Pero es una manera de desahogar ese sentimiento, pero también es una manera de dejar permanentemente la evidencia de lo que ocurre. Entonces, al final, es una costumbre que nosotros, incluso ya hablando de manera ya más mexicana, por decirlo así, tenemos por tradición y costumbre. Recordemos los corridos, y muchísimo más hacia atrás, era una época en el periodo de la revolución, donde se hacía que las canciones se llevaran a los puntos importantes, en alguna plaza, en algún jardín, en algún, incluso alguna cantina, para que la gente se enterara de algún acontecimiento, ¿no? Aunque pues no nos podemos detener únicamente en este periodo de la Revolución Mexicana. Los trovadores han existido generaciones y generaciones enteras desde la llegada de los europeos a este continente, pero de manera muy personal y propia aquí en esta región, en México, indiscutiblemente la música te deja un gran legado, un testimonio muy enorme, en el que puedes sacar, es como una baraja, ¿no? O sea, lo que tú quieras va a haber para aprovechar y sacarle jugo a ese momento.
1: Y fíjate que en este caso yo creo que va a estar de acuerdo conmigo, lo menos que pudo haber hecho este chofer es elevar una oración para esta mujer. Yo creo que para Dios también, porque ella fue como un instrumento de Dios para salvarlo de un terrible accidente, porque más que nada, yo así lo veo, ella lo vino a prevenir ten cuidado porque ahí está muy peligroso. Y yo creo que fue lo menos que pudo haber hecho, elevar una oración.
0: Pues se convierte, podríamos decir que en un ángel para todos los transportistas, aunque de verdad, mira, ya que veas el video tú y nuestro público, que lo busquen, no sé, en TikTok, en Instagram, en Facebook, en YouTube, en la plataforma que más les guste, así, tal cual, La Muerta y el Troquero, el video paranormal, y o sea, es sorprendente cómo es de que la expresión de la mujer que trae ahí un lado en la cabina es parca, es muy seria, vestida de blanco, pero que al final le está haciendo compañía. Pero también es curioso entender que los traileros o los choferes de manera general, ya voy a hablarlo de esa forma, tienen que llevar una compañía, aunque sea un juguete, pero que tienen que llevar de compañía. No se diga los taxistas.
1: Fíjate que, ¿sabes a qué me vino a la mente ahorita, Jaime? En alguna ocasión tú y yo estábamos en la iglesia de San Agustín. Se iba a llevar a cabo la obra de Misas Macabras. Estábamos cerca de lo que es el altar. La iglesia estaba a oscuras. Solamente velitas de pilas. Una banca sí, una no. Para guiar a la gente. No sé si lo recuerdas, por alguna ocasión yo te dije que a tu lado izquierdo, de pronto de la nada, se formó una mujer de blanco. Pasó frente a ti y a mí. Y yo me quedé impresionado porque dije, o sea, no sé cómo explicar esto, pero yo me quedé tan impresionado que no hubo miedo. Tal vez por la paz que te da ahí el hecho de estar en la iglesia. Pero yo la vi aparecer de la nada, pasa frente a nosotros y de repente se desvanece. Y yo te dije en esa ocasión, Jaime, ¿viste? Y me dijiste, no. ¿Cómo no? Si está pasando frente a nosotros esa señora y se veía toda de blanco. Así parece, voy igual a la de este video que estás mencionando. Y yo te vuelvo a repetir, ¿cómo no la viste si está pasando frente a nosotros? Y tú dijiste que no. Créeme que es impresionante. Ahorita me vino a la mente. ¿Quién habrá sido? No lo sé. Pero una vez que sucede, la verdad uno se queda sin palabras. Es impresionante.
0: Pues al final de cuentas muchas veces nosotros como seres pensantes siempre tratamos de buscarle una lógica a todo lo que nos sucede. Tratamos de justificarlo porque a lo mejor algo puede estar ocurriendo en el momento, pero todo lógico, ¿no? Pero cuando finalmente descubrimos que era algo fuera de lo normal, decimos siempre, chin, ¿por qué no lo grabé?
1: Hay algo, yo tengo esa pequeña hipótesis, teoría, llámale como quieras, idea. Cuando es algo súper interesante, súper impresionante, como que hay algo que te prohíbe que grabes. Porque muchos dirán, yo sí pude grabar un ovni, ok, pero no en todos los casos. Yo creo que hay algo que a veces simplemente se quiere manifestar para que tú creas, seas testigo y hasta ahí, sin que haya una evidencia, un video, un audio. Pero yo creo que es eso, o sea, simplemente quieren que seas testigo, que creas y nada más.
0: Pues yo tengo otra hipótesis. Más bien yo pienso de que cuando llegan ese tipo de sucesos, nunca te van a avisar. Y por tal razón, cuando lo estás viviendo, no te da oportunidad de razonarlo y menos de pensar a decir, quiero grabarlo, sino que es espontáneo, tanto que como te quedas tan sorprendido que te olvides olvidas grabar, ¿sí? Entonces esto a veces tienes que elegir, a veces si te encuentras en peligro, o sea, ya en este caso si tú dices, a ver, ¿vale la pena quedarme? ¿Vale la pena grabar? ¿O mejor me retiro? ¿O no?
1: Y a veces es por respeto. No voy a decir que tú sabes a qué me refiero, lo que nos pasó hace poco. Que dijiste, ¿por qué no grabaste? Por respeto. Y en esa ocasión dijiste que hubieras grabado. Fue por respeto.
0: Entre lo que es el... Sí. Entre la parte de lo que es el respeto, pero también el momento, ¿no? Pues prácticamente estamos llegando a los últimos 5 minutos de nuestro programa. Pues hay mucho por estar hablando de canciones diversas, los autores. Yo les recomiendo, nuevamente les vuelvo a repetir, vean el video de El Troquero y La Muerta. La verdad es que sí te deja mucho que pensar, bien impresionado. Pobre hombre el que iba manejando, Richie.
1: ¿Te imaginas qué habrá pensado, qué habrá sentido una vez que él ya tuvo o estuvo frente a un monitor para ver el video?
0: No, pues sí. De hecho, se enfermó, le dio el azúcar.
1: ¿Sí? ¿En serio?
0: Sí, wow. Sí, se enfermó. Así que, pues bueno.
1: Ahora, si me lo permites, Jaime, así rapidito, déjame retomar el tema de Hotel California. Porque hay una persona que escuchó esta canción y dice que a ellos tampoco les gusta escucharla. ¿Por qué? Porque resulta que en aquellos ayeres, justamente allá en California, ellos iban en un viaje donde cuando llegan a la terminal, dice que nada más había una persona en toda la terminal, pero había una neblina muy espesa. Es un relato real, Bajan y del camión solamente baja una pareja, la chica con la que viajaba este chavo, y de pronto se sienten como con temor, porque dicen, oye, pues aquí está todo solo y nomás vemos una persona ahí en la terminal, el camión se va. Deciden compartir el taxi y que los acerque a un hotel. Ellos piden un hotel más o menos no costoso, y el taxista les dice, conozco uno, los lleva. Pero cuando están en el hotel se dan una serie de sucesos que no les gusta. Aparece una rata, piden el cambio de la habitación, se los conceden, pero en el otro cuarto algo no funcionaba, entonces ya les dio pena que les volvieran a cambiar la habitación. Deciden llamar para pedir algo de comer, nadie les contesta. Se bajan, salen a la calle, encuentran un único puesto de tacos. Van al puesto de tacos, compran algo de cenar, se regresan al hotel y se despiertan porque creen que ya se les hizo tarde para ir a donde iban a arreglar unos documentos. Entonces, estos chavos se salen, también se despiden de la pareja que ahí se hospedó. Y como no pudieron arreglar, dijeron, chinos, vamos a tener que regresar a hospedar otra vez al hotel. Regresan al hotel y sorpresa, ya no estaba. Estaba un centro comercial y del puesto de tacos ni sus luces. Ellos suponen, ya para no alargar tanto la historia, porque ya estamos sobre el tiempo, que tal vez por ahí hubo una alteración en el espacio-tiempo y se hospedaron en un hotel que ya no era del plano en el que ellos estaban. Pero por eso no les gusta escuchar esa de Hotel California, porque se acuerdan del hotel en el que ellos hospedaron, que todo funcionaba raro, de pronto el personal no estaba, y que cuando regresaron para volverse a hospedar, el hotel no existía.
0: Qué barbaridad. Puede ser, Sandy. Pero que al final de cuenta esto nos deja mucho para pensar. Pues es momento de despedirnos. La verdad es que es un tema muy profundo, nos hace pensar en muchas cosas. Pero antes de terminar, como mensaje publicitario, el próximo domingo va a haber un desfile en el centro de nuestra ciudad, porque es el Día Nacional de la Lucha Libre, Richie. Entonces, los invitamos para que en punto de las 10 de la mañana estén allí a un ladito del estadio de la sección 24, donde va a comenzar el desfile. Se va a incorporar luego a la calle Zaragoza y va a terminar en lo que es Revolución. Entonces, para que lleven allá a sus niños, para que vean a los luchadores allí bien activos. Yo creo que va a estar grande. Y el día 23, la tradicional marcha insurgente Salmantina, una actividad recreativa, cultural, obviamente recordando el pasaje y el glorioso momento de la llegada de Miguel Hidalgo a Salamanca.
1: Te prometo que ahí estaremos.
0: Dios mediante, así será. Dios

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0: 7:11. Tu hermano va a recumbiar. 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
1: ¡7:17! 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

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Esta es la hora cumbiona. 7:30.

0: 7:44. ¡Sabrosa! Es la hora cumbiona. 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
1: ¡Baila mi cumbia! 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

0: después, güey.
1: Y en brazos de otro amante.
2: Vamos a cambiarla toda, güey.
3: 7:55. 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

0: aplauso para el maestro Los Ángeles de Charlie.
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son las 8. 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

8:46. 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

son las 9. 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

0: 9:30. 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
1: 9:44. 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
4: Lluvia, pisadas, raspones. Nuestro calzado resiste absolutamente todo.
3: Sin embargo, lucirlo reluciente y bien cuidado no exige gastar de más.
4: Si quieres elaborar tu propia crema para calzado, quédate para aprender la receta de esta tecnología doméstica.
2: Revista del Consumidor.
3: En el día a día, merecemos usar productos de calidad que nos faciliten la vida. ¿Y sabes qué es lo mejor? Que muchas veces podemos crearlo con nuestras propias manos.
4: Por eso, haremos nuestra propia crema para calzado, que está validada por el Laboratorio Nacional de Protección al Consumidor. ¡Comencemos!
3: Para esta tecnología doméstica puedes adquirir los ingredientes en droguerías y tlapalerías. Los ingredientes que vamos a utilizar para hacer 750 mililitros son media cucharadita de colorante sintético negro, media taza de agua ras, 4 cucharadas de vaselina simple, 2 cucharadas de cera carnauba, 3 cucharadas de cera amarilla y 3 cucharadas de ácido esteárico.
4: También vamos a ocupar los siguientes utensilios: un cubrebocas, un par de guantes de látex, una taza medidora, un recipiente con capacidad de 500 mililitros, 2 abatelenguas, una cuchara sopera metálica, un tazón de vidrio con capacidad de 1 litro, una cacerola con capacidad de 2,5 litros, 2 trapos para manipular objetos calientes y un recipiente de plástico o metal con capacidad de 250 mililitros.
3: Ahora sí, pasamos a la magia de la preparación. Pero antes de ponernos creativos, recuerda que la seguridad es primero. Ajustémonos el cubrebocas y pongámonos los guantes de látex.
4: En un lugar con ventilación, empezaremos disolviendo el colorante en el aguarrás con una batelenguas. Puedes pulverizar el colorante envolviéndolo en un papel y golpeándolo suavemente con un martillo.
3: Después agregamos la vaselina, la cera de carnauba y la cera amarilla en el tazón, y la calentamos a baño María.
4: Un gran consejo para que la cera se funda más rápido es cortar la cera en cubitos pequeños y mezclar constantemente hasta que se derritan por completo.
3: Una vez que la cera esté líquida, añadimos el ácido esteárico y continuamos moviendo hasta que se integre totalmente.
4: Ya que se hayan disuelto todos los componentes, con mucho cuidado, retiramos el tazón del baño María y vertemos nuestra mezcla de colorante con aguarrás e incorporamos todo mediante movimientos suaves. Por último, vaciamos nuestra crema para calzado en el recipiente de 250 mililitros.
3: Solo resta tener un poco de paciencia. Antes de cerrar el envase, dejamos enfriar a temperatura ambiente hasta que el producto se solidifique. ¡Y listo!
4: Lo mejor de esta tecnología doméstica es que tiene un año de caducidad y se prepara en 40 minutos aproximadamente.
3: No olvides mantener el recipiente bien cerrado para evitar que la crema se reseque. Además, es indispensable que el envase contenga una etiqueta visible que señale que debe mantenerse fuera del alcance de niñas y niños. Y, de ser posible, una leyenda de precaución por su contenido de solvente.
4: Guárdala en un lugar fresco, seco y oscuro. Y devuélvele la vida a tus zapatos. Anímate a preparar este producto en tu casa y etiquétanos en Instagram con el hashtag Tecnología Doméstica Profeco y arroba Revista del Consumidor MX.
3: No olvides que también puedes ver esta y más tecnologías domésticas en nuestro canal de YouTube, Profeco TV.
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1: Son las 10. 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

0: 1031. 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
3: Si te cuento que una mujer murió hace más de 70 años, pero sus células siguen vivas, no en sentido poético, literalmente vivas, multiplicándose en laboratorios de todo el mundo, ayudando a crear vacunas, combatir el cáncer y salvar millones de vidas.

0: era una mujer afroamericana, madre de 5 hijos, y nunca supo que su cuerpo cambiaría la historia de la medicina para siempre. En 1951, Henrietta llegó al hospital Johns Hopkins, en Baltimore, Estados Unidos, el único de la zona que atendía a personas afroamericanas, con un dolor terrible. Le diagnosticaron cáncer de cuello uterino. Antes de iniciar el tratamiento, un médico le extrajo células de su tumor sin que ella lo supiera y sin pedirle permiso. Esas células llegaron al laboratorio del doctor George Gay y ahí ocurrió algo que nadie había visto antes. En lugar de morir a los pocos días, como todas las células humanas cultivadas hasta entonces, las de Henrietta seguían vivas y se multiplicaban sin parar. Las células ELA son inmortales porque provienen de un tumor de cáncer de cuello uterino muy agresivo que sufrió una combinación de mutaciones genéticas. Estas células superan el límite de envejecimiento biológico y se multiplican infinitamente en condiciones de laboratorio. Las llamaron células ELA por las dos primeras letras de su nombre y su apellido. Son las primeras células humanas consideradas inmortales. Se calcula que se han producido más de 50 toneladas de células ELA y han sido utilizadas en más de 100.000 estudios científicos en todo el planeta. Gracias a esas células, se desarrolló la vacuna contra la poliomielitis, se investigó el VIH, se avanzó en tratamientos contra el cáncer de mama y se probaron terapias durante la pandemia de COVID-19. También fueron clave para la vacuna contra el virus del papiloma humano. Pero esta historia tiene una sombra. Henrietta murió en octubre de 1951. A los 31 años. Nunca supo que le habían extraído células. Su familia vivió décadas en la pobreza, sin seguro médico, sin enterarse de que el legado biológico de su madre circulaba por laboratorios de todo el mundo, generando descubrimientos, premios y ganancias millonarias de las que ellos nunca vieron un centavo. Su caso, atravesado por el racismo y la desigualdad de la época, abrió uno de los debates éticos más importantes de la medicina moderna. ¿A quién pertenecen las células de tu cuerpo una vez que salen de ti? ¿Puede la ciencia avanzar a costa de la dignidad de una persona? En 2021, la Organización Mundial de la Salud le otorgó a Henrietta un reconocimiento póstumo. Su hijo Lawrence, de 87 años, lo recibió rodeado de nietos y bisnietos. Henrietta no eligió ser inmortal, pero sus células, sin pedirle permiso, decidieron no morir. Y al hacerlo, le regalaron al mundo una herramienta que ha salvado millones de vidas. Su historia nos recuerda que detrás de cada gran avance científico siempre hay una persona y que la ciencia sin ética es una ciencia incompleta. Un guión de Leonardo Santiago con información del portal Ciencia UNAM. Les saluda Mónica Genis.
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son las 11. 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

0: Gracias.
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0: 1111. Más sabrosura luego del corte. 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

11:45. 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
1: Mi gente bonita en las redes sociales, damos inicio con nuestra grabación en vivo. Tu amigo Freddy Vega Jr. y mi banda La Cazadora, compare con este tema romántico.

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1: Andaba vestido de negro y así murió Simón Blanco.

Cuando Simón llegó al baile, todo el mundo lo saludó y él, y atento a todos, les dio la mano, y cuando se la dio, no se la agarraron y no se la soltaron. 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
1: Oración a San Cristóbal. Señor, que das la vida y la conservas, suplico humildemente guardes hoy la mía. Dame, Dios mío, mano firme y mirada vigilante, para que a mi paso no cause daño a nadie. Libera, Señor, a quienes me acompañan de todo mal, incendio o accidente. Enséñame a hacer uso de mi coche para remedio de las necesidades ajenas. Haz, en fin, Señor, que no me arrastre el vértigo de la velocidad y que siga y termine felizmente mi camino. Te lo pido, Señor, por los méritos de tu Santísimo Hijo Jesucristo y por la intercesión de la Virgen María. Amén.

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1: Esta canción, un día me puse a escribirla por allá como a las 3 de la mañana, y estas fueron las palabras que salieron del corazón.

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829. 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

8:46. 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
1: Son las 9. 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

9:30. 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

9:44. 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

son las 10. 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

0: 10:15. 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

0: 1029. 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

son las 11. 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
2: 1116. 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

1129. 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
1: Amigos, continuamos. Tropical Panamá, se llama la cumbia de los pajaritos, danza de los mirlos.

son las 12. 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

12:33. 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
1: Es la una. 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

0: Si algo se ha de lamentar, que sea solo por amor. Si en amor lamento no hay, es que nunca se intentó. 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
1: Son las dos. 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

0: Hoy vuelvo a recordar lo que siento por ti.
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3: Son las 3. 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

0: Son las 4. 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
1: Yuri,
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1: Dice que se quiere ir otra vez.
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1: Las nenas se siguen viendo mejor.

0: Todos a perrear, arriba, arriba, arriba.
1: Aunque no lo crean, bueno, nosotros queremos cantar una canción de las tuyas. A ver qué se escucha. Por ejemplo, ¿qué bien lo mueve esa muchachota?
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0: aplauso fuerte para Huayna.
1: ¡Que viva la cumbia!
2: 430. 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

0: 4:55. 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
1: Sí, señor. 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

son las 5. 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
0: 518. 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
6: Me preguntan que por qué a veces pateo para atrás. Es que hay una flaca que me pisa los talones.

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5:45. 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

son las 6. 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